estamos acá, ¿cierto? Ya llegando cuando son las 20 horas con 3 minutitos. Un poquito atrasada, creo, comenzando, pero también, ¿cierto? Muy bien en el amor del Señor. ¿Cómo están ustedes ahí en su casita? Tomando cafecito, algunos tomando oncecita. Por ahí me comunicaban, ¿cierto? Que estaban tomando oncecita ahí por algún hogar. Así que eso es maravilloso, ¿eh? Muy lindo poder estar disfrutando de todo ese amor a través de la radio. ¿Cuántos de ustedes el día de hoy llegaron cansados? Algunos sí, ¿cierto? Sí, porque este es un programa que nos acompaña llegando, ¿cierto? A ese volviendo a casa, ese poder volver. ¿Cuántos de ustedes, es lo más lindo poder volver a casa? De hecho, estaba leyendo en algunas redes sociales que estaban haciendo una especie de protesta ahí en Playa Blanca. Y ahí algunos reclamaban, decían, ¿cierto? Que las protestas hagan en la mañana, porque en la tarde la gente quiere llegar a su casa. ¿Qué les parece eso a ustedes? ¿Cierto? Es verdad. Todos queremos llegar, imagínense, justo pillarse con una manifestación. Nada que ver, ¿cierto? Eso se hace en la mañana para incomodar ahí, ¿cierto? Si quieren expresar sus disgustos, su descargo, todo eso. Pero bueno, todo es lindo y bueno haciéndolo en orden. ¿Sabía usted eso? Así que yo, en forma ordenada, voy a saludar a todos los auditores de Radio Impacto. Aquellos que están escuchando y que desean, ¿cierto?, tener esos minutos. Tal vez durante el día usted hizo muchas cosas, tal vez trabajó o tal vez descansó también, puede darse el caso. Pero en el descanso del hogar salen, ¿cierto?, muchas cosas por hacer. Sale que hay que limpiar, ordenar, ver lo que hay que lavar de ropa, sobre todo una dueña de casa, ¿cierto? Así que yo con esto, bueno, quiero saludar a todas las personitas que también trabajan en el hogar, la dueña de casa. Así que en este momento vamos a saludar a cada una. Si están ahí, por favor, díganme así, amén, aquí estoy. Un saludo para Alex Martínez, que está ahí, ¿cierto?, en su casita. Dice, Oli, aquí estamos, tomando oncecita con pancito tostado, compañera. Y acá, ¿cierto?, con Camilo. Gloria a Dios en las alturas. Así que un saludo, un abracito a la distancia para él. Es un niño muy lindo, que él ama mucho a Jesús, ¿eh? Así que eso a mí me encanta de él, porque él ama a Jesús. Nosotros de acá, desde Radio Impacto, le enviamos un gran abrazo. Lo vamos a invitar un día de esto, ¿eh? Lo vamos a invitar para que esté ahí en la radio conociendo. Lo vamos a invitar a la iglesia igual. Sí, lo vamos a invitar a todos lados. Él quiere conocer más de Jesús, así que eso es muy bueno. ¿Y quién más está en la sintonía de la radio? ¿Hay alguien más? ¿O alguien que me diga si se escucha o no se escucha? Bueno, ahí ustedes van cierto, sumándose y diciendo, aquí estamos. Junto con los saludos, lo principal, ¿cierto? Lo principal es partir o estar en esa partecita del amor del Señor. Mire lo que dice la palabra de Dios. ¿Está alguno entre vosotros afligido? Haga oración. ¿Está alguno alegre? Cante alabanza. Mire qué hermoso. Así que un llamado para todos aquellos que están, ¿cierto?, con tristeza, complicados. De hecho, hay personitas que piden oración. Yo voy a estar un rato más, ¿cierto? Vamos a estar acá como medio radial orando. Así que vamos a juntar todas las oraciones. ¿Quién necesita oración? ¿O quién desea que oremos por alguien? Yo ya tengo en mi lista a mi sobrina Isidora, que estaba un poco complicada de salud, de hecho, está en urgencia. Y también, ¿cierto?, mi sobrina de Laraquete, Aurorita, así que también vamos a estar orando por ella. Ya tengo ya dos en forma personal pedidos de oración. No sé si alguien más tiene la necesidad de que oremos por alguna razón, por alguna petición. Usted nos habla y ¿cierto?, nos dice su inquietud, su clamor. Un saludo para quien están saludando ahí. AV dice, amén, que Dios la bendiga cada día más, Oriana. Un saludo para ti, compañera mía, V, ¿cierto? Está ahí en la casita. En este momento estamos todas en la casita, los dos turnos. Y Alex nos dice, amén, se escucha bien. Y hay alguien por ahí también, ¿cierto? Un saludo para Tere, te voy a ganar, Tere. Un saludo para mi compañera, y que ella siempre está ahí. A veces no habla, es un poco tímida,
Pero ella siempre está ahí escuchando las alabanzas. De hecho, vive por acá cerquita. Un saludo para población Gendarme Elías Aguilera. ¿Usted conoce? ¿Conoce esa población? Claro, queda aquí cerquita, en Llovilo, cerca, por acá, muy cerquita. Así que un saludo para ellos. Y ahí está Tere, dice: hola, bendiciones para todas mis queridas compañeras. Y para mi querida Oriana, oh, tú también para mí eres muy querida. Así que mucha bendición para ti, Tere, Alex y V. Ya tenemos tres saluditos, con esto partimos y vamos a ir a una alabanza que nos dice, nos recuerda que en Cristo, ¿cierto?, tenemos muchas, muchas bendiciones. Hay una cascada, ¿cierto?, toneladas. No toneladas de producción, no, toneladas de alabanza acá en su radio Impacto. Y si alguno quiere enviar un saludo por WhatsApp, yo les indico el WhatsApp: más 569-74-24-62-11. Así que ahí ya tiene todas las redes sociales, cómo puede hablarnos y puede estar con nosotros. Vamos a la alabanza, ¿cierto? Un momento musical.

Qué alabanza más maravillosa, ¿cierto? Nos alegra el día, nos la tarde y nos hace reconocer, ¿cierto?, cómo es de amoroso el Señor. Por la mañana nos levanta, nos da un hermoso día. Hoy día fue un hermoso día. Para muchos pudieron tal vez lavar, secar la ropita, ordenar un poco. Yo estuve arreglando un poquito el jardín. Estaba un poquito devastado por los vientos y la lluvia. Así que eso es maravilloso. Una bendición para cada uno, ¿cierto? Que los que están en su casita. Y ya lo dijimos, ¿cierto? Yo creo que ahora ya están disfrutando de su hogar, de los suyos, de sus pequeños. Y eso es muy maravilloso. Hay en familia todos. Y bueno, es bueno saludarnos los unos con los otros, pero también, ¿cierto?, debemos estar en esa comunión con todos. Yo estaba viendo las noticias y me daba cuenta que han ocurrido muchas noticias, bastante, y uno ahí comienza a meditar y a decir, ¿qué está pasando? ¿Qué está sucediendo? No es solamente un impacto el hecho de que suba la bencina, sino que están transcurriendo muchas cosas, aparte del cambio climático, ¿cierto? Terremoto ahora en Perú, yo estaba viendo las noticias y de verdad que uno un poquito se aflige, se angustia por aquellas personas, tal vez una zona donde no están acostumbrados a los terremotos, a los movimientos telúricos. Pero ¿sabe qué? Yo me alegraba con algo, que, o sea, no alegrarme, sino que daban en las noticias que ellos el día anterior habían tenido una, ¿cómo se podría decir? Un simulacro. Por lo tanto, ellos como que se prepararon un día antes, sin saber, obviamente. Y la presidenta hizo ahí todo, ¿cierto? Un operativo. ¿Cómo iban a hacer si en caso de haber un terremoto, un temblor fuerte? Así que estaban todas las unidades, se veían las noticias y cómo grababan y todo. En caso de qué hacer, en qué sucedería si pasa esto. Y yo encuentro que es muy bueno eso, hacer una preventiva. Ser algo, desde antes que sucedan las cosas, uno estar ya previendo toda esa situación. Así que eso es maravilloso, de poder estar en ese sentido. Bueno, eso yo lo digo como noticia en general nada más, ¿eh? Y bueno, aquí se me escapan algunos saludos que los voy a dar de todas maneras. Como por ejemplo, me quedé acá, Delfina Muñoz dice, hola compañeras, muchos saludos a todas. Saludo también para ti. Y Marisol, aquí apareció Marisol también, nos dice, buena tarde Oriana, muchas bendiciones para ti. Y para mis hijas Marioli y Nicole y mi nieto y mi esposo. Y compañeras, muchas bendiciones en esta tarde. Cierto, Dios es muy maravilloso. Sabía que el día de hoy íbamos a estar todos conectados, íbamos a todos poder conversar. Así que los que se van sumando ahí, me avisan, me dicen para poderlos saludar. La idea es no dejar a nadie ahí que con los saludos. Acá me sorprendió alguien. ¿Quién me acaba de hablar? Bueno, hace 6 minutos. Buena tarde, me dice Marisol Vega. Oriana, que el Señor te bendiga. Aquí escuchando las alabanzas, la palabra de Dios, muchas bendiciones para toda mi familia y mis compañeras. Muchas bendiciones. Acá quien está también, Carmen Pérez. ¿Quién es Carmen Pérez? Mi adorada madre, pues. Ella está conectada. ¿Saben dónde está ella? En Quillón. Ahora ya está. Así que dice, buenas noches, hermana Oriana. Muchas bendiciones para todos los que están escuchando esta hermosa palabra. Orar por todas las cosas que están pasando. Sí, tiene mucha razón. En estos momentos, para que Dios los ilumine y bendiga. Muy buena palabra y abracito, ¿cierto?, a la distancia para mi madre y para todos los que puedan estar escuchando. Así que bueno, con estos saludos de todos nos estamos, ¿cierto?, ya como, ¿cómo se podría decir? Juntándonos. Y quiero enviar un saludo a mi compañera Marisol. Marisol también, ¿cierto? Añer, que me estaba hablando algo ahí y yo la invitaba a escuchar el programa. Así que, bueno, me encantó cómo comenzamos el programa. Nos dice, si alguno, una pregunta, ¿está alguno entre vosotros afligido? Haga oración. ¿Está alguno alegre? Cante alabanza. Mire qué maravilloso. Eso se encuentra en el libro de Santiago, capítulo 5, versículo 13. Usted puede buscarlo. Es bueno acostumbrarnos a buscar en la Biblia.
¿Sabe por qué? Porque bueno, yo me he maravillado de las cosas que he encontrado en la Biblia. Usted no me lo va a creer. Un rato más le voy a estar contando, así que lo voy a dejar un poquito así inquieta. ¿Qué habrá pillado la hermana Oriana? Yo pillé algo que quiero compartirlo con ustedes. Así que esto es muy... Vamos a trabajar bajo este versículo, que de hecho coincide con lo que decía la hermana Carmen, mi madre. Hacer oración, ¿cierto? ¿Está alguno afligido? Haga oración. Tal vez nuestro corazón se aflige por cosas que nosotros no podemos controlar. Como es, por ejemplo, un temblor, un terremoto, las lluvias, los tsunamis en caso de... En el norte hay personas que la están pasando mal. Entonces nosotros tenemos que orar por ellos. Pero si hay alguno que está alegre porque ha recibido una bendición, o alegre porque tiene vida, porque los que están a su lado están bien, no están muy complicados, usted cante alabanza. Dios le ha concedido algo, le ha dado un milagro, haga también alabanza. Así que ese es el consejo, ¿cierto?, del apóstol Santiago en esa carta tan maravillosa. Vamos a ir a una próxima alabanza y a mí ya me encantaría que buscaran su Biblia. Sí. Vamos a estar compartiendo algo muy maravilloso. ¿Sabía usted que Dios es un Dios ordenado? Muy, pero muy ordenado. ¿Sabía usted eso? Ay, ay, ay, sí, ¿sabe por qué? Porque yo en lo particular soy un poquito bastante desordenada. Así que de eso vamos a hablar hoy día, que tenemos un Dios extremadamente ordenado, cuidadoso y misericordioso.

Y cuánto de ustedes le encantó la alabanza que recién sonaba, ¿eh? Muéstrame tu gloria. ¿Usted se acuerda de esa alabanza? Sí, es como bastante antigua, o sea, no tanto, pero a la vez muestra una gran verdad. Y justamente de eso quería un poquito hablarle, ¿eh? Yo creo que usted ya buscó por ahí su Biblia, ¿cierto? Y en su Biblia vamos a poder contar varias cositas que uno puede vislumbrar cuando uno la comienza a leer, ¿eh? Ahí. Yo le contaba, esta alabanza es bastante especial. ¿Por qué? Porque muestra cómo, dice la letra, los hijos de Elí se consagraban para el altar. Y si hablamos de esto, usted podrá decir, pero ¿cómo es esto? ¿Y qué sucede? Claro, antes, ¿cierto? Debiéramos partir desde el libro de Moisés, ¿cierto? De Pentateuco. Dándonos cuenta cómo es de ordenado Dios. Yo quiero contarles con esto algo que a mí me ha dejado como un poco así bastante para adentro. De hecho, nosotros vemos en el libro de Génesis, donde dice el capítulo 1 que la tierra estaba desordenada y el Espíritu de Dios se movía sobre la faz de las aguas. Pero estaba desordenada. La tierra estaba desordenada. Dice Génesis 1:1. En el principio creó Dios los cielos y la tierra. Y la tierra estaba desordenada y vacía. Y las tinieblas estaban sobre la faz del abismo. Y el Espíritu de Dios se movía sobre la faz de las aguas. Quería decirle a través de ese versículo cómo Dios nos muestra y nos dice como primeros versículos

que ahí nos está mostrando, ¿cierto?, un principio. El principio sería, por ejemplo, de ser ordenado, de ser unas personas ordenadas, de tener esa parte, ¿cierto?, de ir viendo, no hacer todo así como, ¿cómo se podría decir?, a la tonta y a la loca, como decía mi abuelita, sino que tener un orden y tomar las cosas en serio igual. De hecho, Dios tomó muy en serio la creación. La tomó tan en serio que la hizo perfecta. Hizo un jardín perfecto. Y yo le decía, es bueno tener eso, porque yo en la mañana me daba cuenta que, por la noticia, de esto que pasó en Perú, lamentablemente, ¿cierto?, un terremoto, grado 7, donde muchas veces las viviendas no están preparadas para eso. Pero también, de hecho, la periodista se asombraba y decía, oh, la orbe de las casualidades. Y yo decía, no, es Dios, es Dios. Porque el día anterior ellos habían hecho un simulacro. Imagínense, en Perú el día anterior la presidenta había hecho todo esto, ¿cierto? Dado la orden de hacer un simulacro. Por tanto, estaban como fresquitos de qué hacer en caso de cómo tenían que comportarse, qué es lo que debían hacer, cómo iban a aplicarse las medidas de seguridad, los expertos, todo eso. Así que fue muy bueno que ellos estuvieran preparados. Y ahí coincido yo con esa parte que Dios muchas veces nos indica el camino. Nos dice, mira, si pasa esto, haz esto. De hecho, Dios es un Dios que nada lo pilla por sorpresa. De hecho, obviamente Él es Dios, Dios creador. ¿Y qué quiero contarle con esto? Quiero decirle que Él hizo la naturaleza del principio ordenada. Y al hombre también lo hizo ordenadito, ¿sí? Lo hizo ahí, ¿cierto? Hizo el universo, también lo hizo ordenado. Imagínense que el sol está a una distancia de la Tierra ni un milímetro más, ni un metro más lejos. Si se moviera, se congelaría, y si se acercara, se quemaría. Perfecto. Ese es el Dios que yo hoy vengo a hablarles. El Dios perfecto. El Dios que hace todo perfecto. Y cuando nosotros hablamos de la tierra y de temblor y de todo eso, decimos, oh, es la furia de Dios. Y muchas veces es verdad, pero nos está diciendo que la naturaleza la creó Él. También sabemos, ¿cierto?, que por el calentamiento global de la tierra existen, ahora se estudia la corriente del niño, de la niña, y hay una serie de cosas que suceden. Pero Él también, y con esto quiero señalarle algo muy en serio, ¿eh?, ya hablando bien en serio, Él también nos dio señales cuándo iba a ser su venida. Él también dio señales de cómo iban a ser las cosas. Él también dio señales de cómo comportarse. Así que bueno, yo quiero recorrer un poquito la Biblia, solamente un poquito la Biblia, para decirle de que Él amaba tanto a su pueblo, amó tanto a la humanidad, que no quiso estar lejos. Y se dio cuenta que en sí en nosotros no está el querer hacer lo bueno. ¿Usted se ha dado cuenta de eso? Oh, yo este año sí que me porto bien. Había un joven que me decía, yo intento portarme bien, Oriana, me decía, y no puedo. Y Dios vio eso. Entonces vino a ayudarnos. Vino a socorrernos, a salvarnos, a tomarnos, a mostrar un camino mejor. Y para eso, junto a su pueblo, apartó, ¿cierto?, a Abraham, le dio promesas. Y bueno, ya todos los que han visto los 10 mandamientos, Moisés, o han leído, o han visto la película, se dan cuenta cómo Él fue de preparado. Yo ayer quedaba impactada de cómo Él daba las medidas de cómo hacer el tabernáculo en el desierto. Cómo derretían el oro, cómo hacían. No quiero andar mucho en eso, sí, pero yo quiero decirle de que Él hace todo perfecto. Hizo las medidas perfectas. Todo eso fue hecho, tal vez, ¿cierto?, con liderando Moisés, con artífices que estaban ahí, que venían tal vez con un conocimiento de metales, de joyería, de todo eso. Pero las medidas las dio Dios. El proyecto, la arquitectura toda, el diseño, lo dio Dios. Del tabernáculo. El lugar donde Él iba a morar. El lugar donde Él iba a estar en medio de su pueblo. El lugar donde Él iba a aceptar, tal vez, cierto, el clamor de su pueblo. Y eso es lo lindo. ¿Saben lo lindo? Que tal vez nosotros mucho, y con eso me llegaba en la mañana esa noticia del terremoto. Que el día anterior hayan hecho un simulacro. Que tal vez alguien dijera, mire, van a hacer esto otro. Entonces, cuando comenzó a temblar, muchos

recordarían y dijeron, ¡ah, lo que tenemos que hacer es esto! Y Dios de la misma manera nos dice a nosotros, mira, cuando pase esto tienes que hacer esto otro. ¿Qué nos decía al principio? Si está alguno en aflicción, haga oración. Si está alguno alegre, cante alabanzas para que pueda transmitir cierta alegría a su prójimo. ¿Qué quiero decirle con esto? Que no estamos abandonados. Que Él nunca ha abandonado a su pueblo, a nadie. Que Él es un Dios, pero también es un Dios perfecto. Y es un Dios santo. Santo. Yo veía ayer cómo fabricaban todo lo que es cierto, el tabernáculo, las vestimentas, cómo Moisés vestía a los sacerdotes. Y ahí me acuerdo de esa alabanza que estábamos escuchando, cómo Él consagraba a los sacerdotes para que llegaran al altar. Todo perfecto. Con todo, ¿cierto? Todo, la túnica, todo. Y un cintillo de oro en la frente que decía, Jehová es santo, santo, santo. Para que nadie olvide que Él es santo. Y donde Él está, no puede haber pecado. No puede. De hecho, bueno, no quiero explicarle más tan detallado, pero había un holocausto, ¿cierto? Donde se quemaban, donde traían la ofrenda. Todo eso como en el orden que Él lo dijo. Algunos traían, ¿cierto?, sus ovejas, sus animalitos, y Él también pensaba en el más pobre, y también, ¿cierto?, podían traer palomas, podían traer otro tipo de animal más chiquitito, para poder, ¿cierto?, ser redimidos. Y les mostró que a través de la sangre había remisión de pecados. Solamente derramamiento de sangre, perdón de pecados. Y usted podía decir, ay, ¿qué tiene de culpa el pobre animalito? Pero Dios estaba mostrando simbólicamente algo que iba a venir después. Ese cordero que llevaba tal vez la culpa de todo un pueblo. Y el sacerdote venía ahí, lo tomaba, lo degollaba, lo ofrecía. Y era aceptado. Y pedían perdón por sus pecados. De esa manera se hacía antes en el Antiguo Testamento. Con un orden muy, muy correcto. Y hay una cosa que me llamó la atención que estaba leyendo. ¿Sabe usted que el holocausto, el altar del holocausto tenía cuatro cuernos? Y esos cuernos eran para amarrar el cordero que estaban sacrificando, imagínese. Pero también, mire cómo es Dios. Yo quiero que usted ponga cuidado en esto. También, esas esquinas de cuerno, podía llegar alguien que haya tal vez tenido indirectamente un pecado, o tal vez está siendo perseguido, o tal vez tiene una culpa de algo y no alcanzó a pedir perdón y alguien lo viene tal vez persiguiendo, podían ir y asirse de esos cuernos. Se aferraban a los cuernos y ahí encontraban refugio. Nadie los podía tocar. Dios siempre pensaba, incluso mire, Dios siempre piensa hasta en el más malo. Dios piensa que alguien se puede arrepentir hasta el más malo. Hasta la persona más, tal vez que usted diga, oh, ese no tiene perdón de Dios. Dios también pensó en él. Y de hecho hay dos citas bíblicas, dos partes de la Biblia que nos muestra que sucedió esto. Uno en Éxodo, no, en Primera de Reyes, 1:50. Capítulo 1, versículo 50, donde nos dice que Adonías, hijo de David, él estaba en rebeldía y quería quitarle el trono a su padre. Vio que David ya estaba viejito y quería quitarle el trono a su padre. Entonces él había juntado un grupo de guerreros para usurpar el trono. ¿Qué pasa con esto? Que David se da cuenta y unge a su hijo Salomón como rey. Y Salomón ya es rey. Entonces, ¿qué pasa con Adonías? Siente tanto miedo porque lo van a matar por ser rebelde, ¿cierto? Quiso destruir todo él. Y corre y se abraza el cuerno del tabernáculo. ¿Para qué? Para que nadie le hiciera nada. Y en el Primera de Reyes 2:28 también está el caso de otra persona que también estaba en rebeldía. Y cuando es buscado para ser matado, él corre y se abraza a esos cuernos. Porque sabe que Dios dijo que el que se toma de ese cuerno iba a ser salvo, iba a ser rescatado. Porque Dios es un Dios que piensa en todo. Es un Dios que no está jugando. Es un Dios que no improvisa. Es un Dios que te da la salvación. Y que hasta el día de hoy
ha sido ordenado, ha sido misericordioso y ha sido cuidadoso contigo. Te decía al principio, quiero mostrarte al Dios que es un Dios ordenado. Desde el principio, es el Dios que se toma su tiempo, que diseña un plan perfecto de salvación. Y tú me dirás, ¿pero por qué me habla tanto de estos sacrificios, de holocausto, de todo esto? Porque todo esto, tan ordenadamente hecho, tan ordenadamente dictaminado por Dios, no es solamente que la simbología de lo que iba a venir siglos después. Jesús. Jesús, el Cordero Perfecto. Jesús, aquel que quita el pecado del mundo. Jesús, yo sé que tú le conoces. Jesús, aquel que mira lo lindo que te voy a decir y quiero que toques tu corazón y digas, yo no había entendido esto porque yo tampoco lo había entendido. La simbología del Cordero amarrado en los cuernos es la simbología de Jesús amarrado al mordero de una cruz para dar salvación a todo aquel que corre a la cruz. Esa es la simbología más linda y preciosa. Hay momentos tal vez de que tú estás preocupado porque, no sé, ¿qué vamos a hacer de almuerzo mañana? ¿Qué vamos a pasar? ¿Qué va a suceder si mañana hay terremoto? Por ejemplo, hay diferentes tipos de preocupación. Tal vez tú correrás, dirás, hay que tener cosas, voy a comprar, voy a echar más bencina al auto, voy a llenar más el auto todavía de bencina. Vas a tomar muchas cosas. Pero ¿qué pasa si el día de mañana no sale el sol? Si el día de mañana sucede algo, si mañana algo sucede, ¿a dónde correrás? De hecho, no voy a nombrar a nadie, pero hay personas, y a mí me conmueve el corazón cuando hay personas que me dicen, ore por esto. Ore porque yo estoy preocupada por esto. Ore porque mi hija o mi hijo está enfermo. Ore porque necesito oración. ¿Saben qué es ese necesito oración? Es una persona corriendo a los cuernos, al tabernáculo. En el Antiguo Testamento esa persona hubiese corrido. ¿Qué harías tú en caso de peligro? ¿Qué harías tú en caso de que alguien te viene persiguiendo? ¿Qué harías tú cuando se acerca la enfermedad? ¿Qué haces tú cuando se acerca tal vez el enemigo? Cuando tal vez te sigue de diferentes maneras y quiere abrumarte, quiere acecharte. ¿Qué haces tú cuando todo pareciera estar en tu contra? ¿Qué haces tú? Dios nos dice hoy día lo que tenemos que hacer. Correr a la cruz. Correr a Jesús. En el Antiguo Testamento, muchos asesinos, muchas personas que tal vez eran rebeldes, muchas personas que mataban, al arrepentirse, corrían al tabernáculo, corrían al holocausto, corrían y tomaban el cuerno, y se hacían y se amarraban ahí, cosa que no lo sacaran, para tener perdón, para tener un momento de perdón, para tener refugio. El día de hoy, Dios tiene un camino más perfecto, que es el madero de la cruz. Él es el Cordero, mire qué hermoso. Él es el Cordero. De hecho, Juan el Bautista lo dice, Él es el Cordero de Dios que quita el pecado del mundo. Él es el que viene, el que se entrega. Y mire, hay una escena que a mí me impacta de Jesús cuando va a la cruz. Él solito, incluso latigado, incluso golpeado, va y se coloca en el madero de la cruz para que lo crucifiquen, para que lo amarren, para que esté ahí. Él viene a ocupar mi lugar. Hay alguien que ha dicho, es injusta la vida, es injusto lo que está pasando, ¿por qué pasan tantas cosas? ¿Saben lo que es injusto? Ese lugar del madero de la cruz era para mí, era para ti. Y Él fue como corderito y se apegó, abrazó la cruz y ahí cuando fue crucificado dijo, perdónales. En ese momento hubo derramamiento de gracia, hubo derramamiento de sangre, la misma sangre que antes era por corderos, por palomitos, por muchos, ¿cierto? Llevan los corderitos perfectos, todo, pero Él es el Cordero Perfecto. Él abrió un camino diferente, Él abrió un camino de verdad. Y yo quiero comentarte ahora ya en tu Biblia, mira, que tú busques en el libro de Hebreos. Me encantaría que lo buscaras y lo subrayaras. El libro de Hebreos, capítulo 4, versículo 16.
Si quieres, te lo aprendes de memoria, lo anotas por ahí. Mira, este es un camino, el camino perfecto. El camino que fue abierto a través de la cruz. El camino que está abierto para todo aquel que está en apuro. El que está tal vez arrancando de algo. Aquel que necesita de Dios. ¿A dónde iré? ¿Voy a una iglesia? ¿Voy a una parte? No. ¿Voy, no sé, a hacer ayuno al cerro? Mira, mira dónde tienes que correr. Hebreos, capítulo 4, versículo 16, nos dice: acerquémonos, pues, confiadamente al trono de la gracia, para alcanzar misericordia y hallar gracia para el oportuno socorro. Hay un trono abierto. Eso es la oración, lo que hablábamos al principio. Hay un trono abierto. Mira, cuando tú te arrodillas, y no solamente te arrodillas tus piernas, sino también humillas tu corazón. Arrodillas tu corazón. Hay alguien que está mirando en los cielos. Y dice, hay alguien que se está haciendo de los cuernos del tabernáculo. Hay alguien que está abrazando al Cordero. Hay alguien que está abrazando la cruz. Hay alguien que necesita ayuda. Y Jesús dice, Padre, yo pagué por él. La sangre fue derramada para que él tuviera entrada y tuviera refugio. La deuda está cancelada. Si esa persona está arrepentida, aunque sea un asesino, aunque sea un violador, aunque sea una persona que tiene tal vez muchos defectos, ahí está. Y entre esa lista también estaba yo. Y también estaba usted. Un acta que nos condenaba fue clavada en la cruz. Fue quemada en el holocausto. Fue derramada la sangre del Cordero Perfecto para abrirnos hoy ese tabernáculo. Esa parte tan hermosa. Ese holocausto. Ese trono de la gracia. Yo quiero leérselo de nuevo. Libro de Hebreos, capítulo 4, versículo 16, nos dice, a ver si usted lo encuentra ahí o lo anota, y me dice conmigo, puede aprenderse este versículo para el día que usted esté mal, para el día que usted diga, hoy no sé qué hacer, me cuesta serte fiel, Señor, me cuesta mucho. ¿Qué le diría usted? Entonces digamos nosotros, acerquémonos. Dígale tal vez a su hermano, a su hijo, a tal. Mira, podemos ir a orar. Acerquémonos, pues, confiadamente al trono de la gracia para alcanzar misericordia y hallar gracia para el oportuno socorro. El capítulo 5 dice, porque todo sumo sacerdote tomado de entre los hombres es constituido a favor de los hombres, en lo que a Dios se refiere, para que presente ofrendas y sacrificios por los pecados. Pero ¿saben qué? Para nosotros, en el versículo 5 dice, está Cristo. Cristo se glorificó a sí mismo haciéndose sumo sacerdote. Él entra con su propia sangre al lugar santísimo para perdonarte, para ir en tu nombre. ¿Qué te pareció esta noticia maravillosa? ¿Qué vamos a hacer si mañana? Imagínate el terremoto que estábamos diciendo. El día anterior, ellos hicieron un simulacro para estar preparado. Si el día de mañana pasara algo grave, pasara algo en mi vida, o él viniera por mí, ¿qué vamos a hacer hoy día? ¿Hagamos un simulacro? No. Acerquémonos, como dice su palabra. Hoy, él está diciéndote, acércate, acércate. Señor, me cuesta. Acércate, acércate.

¿Qué le pareció esa hermosa alabanza? Un camino perfecto, un camino cierto más hermoso. Perfecto, digo yo, porque Él es perfecto. ¿Y saben qué? Bueno, yo me quedaba con esta partecita de Hebreos. Quiero leerle esta parte para que usted tenga plena certidumbre que es verdad. Hebreos, donde leíamos 4, versículo 16, el título decía arriba, Jesús, el gran sumo sacerdote. Tenemos un sacerdote perfecto. Él es el verdadero, ¿cierto? Es el sacerdote y a la vez es el cordero. Y acá en Hebreos capítulo 10, para que usted ya lo comience a aprender, a darse cuenta, capítulo 10 no habla de todo eso, del nuevo pacto que hay entre Dios y los hombres, un nuevo pacto. Y en el versículo 17 dice, nunca más me acordaré de sus pecados y transgresiones, pues donde hay remisión de estos, no hay ofrenda por el pecado. Así que hermanos, teniendo, mira, escuche bien, teniendo la libertad para entrar en el lugar santísimo, esto por la sangre de Jesús, por el camino nuevo y vivo que Él nos abrió. Mire qué lindo esto, mire, dice, que Él nos abrió a través del velo. Esto es su carne, y teniendo un gran sacerdote sobre la casa de Dios, acerquémonos con corazones sinceros. Esto nos demuestra que hay un nuevo camino. Ese camino lo abrió, mire, ese velo se rompió cuando quebrantaron su cuerpo, cuando esa lanza atravesó su costado, salió sangre. Y agua, sangre que nos redime, agua que nos santifica. Por eso dice Dios arriba, dice, no me acordaré más de su pecado. ¿Pero para quiénes es esto? Para aquellos que se asíen, y la palabra es asirse, tomarse, abrazarse de la cruz. Para aquellos que se amarran a la cruz. Para aquellos que dicen, Señor, yo no quiero que tu sacrificio sea en vano. Yo voy a la cruz, yo voy a estar ahí. Yo quiero ese sacrificio para mí. ¿Cuántos de ustedes pueden decir, sí, Señor, yo quiero ese sacrificio para mí? Y así, como muchas veces dicen, hay señales que Cristo viene pronto. Hay señales que algo está sucediendo en la naturaleza. Hay señales, esta tierra ya no aguanta. Hay señales, ¿qué haremos con esa información? Yo me quiero acercar. ¿Cuántos de ustedes quieren acercarse? Así que el día de hoy, Dios nos da una nueva oportunidad. Esto no es un simulacro. Esto es verdad real. Es el plan perfecto, el plan de la cruz para darnos salvación a todos. ¿Cuántos de ustedes en su casa podrían decir, si Dios viene, yo estoy con Él, estoy abrazada a Él? Y si aún no lo puedes decir, mire, digámoslo hoy día, vamos a estar orando por esto, no vamos a orar por alguna necesidad puntual, vamos a orar por aquellos que aún no tienen esa seguridad, por aquellos que aún no se han aferrado al holocausto, no se han aferrado a los cuernos como esa ovejita ahí aferrada. Él ocupó nuestro lugar y yo me aferro a esa sangre bendita. ¿Cuántos de ustedes pueden decir, Señor, mira, antes que venga el gran final, yo me aferro a ti? Antes que suceda algo malo, yo me aferro a ti. Antes que venga algo, yo me aferro a ti. Yo me aferro a ti. Vamos a estar orando después de esta alabanza. Y usted ahí, ¿cierto? El Espíritu Santo le ha tocado. Vamos a estar orando. Escuche esta hermosa alabanza, mire. Mire cómo Dios nos habla.

una palabra tal vez certera, una palabra llena de amor, llena de misericordia. Yo le decía cuando comenzaba el programa, el Dios es un Dios ordenado. Por lo tanto, así como fue ordenado para hacer tantas cosas, la creación, la naturaleza, también es ordenado en su salvación. Y Él nos ha dado esa partecita hermosa, ¿cierto? De indicarnos el camino, de decirnos, mira, si estás, quiero que estés cerca mío. Si algo va a pasarle a la humanidad, yo quiero que estés cerca mío. Yo estaba poniendo ahí, ¿alguien quiere orar conmigo? Y aparecieron unos amén. Y me encanta esa idea. Me encanta la idea de que alguien haya dicho, Señor, yo quiero estar contigo. Imagínese cuánto más Él se alegrará en los cielos cuando alguien ora. Les invito a orar.

Esta alabanza hermosa, aparte de eso, ¿cierto? Nos está indicando el camino, que es Jesús, eso nosotros lo sabemos. Y yo decía, ¿cuántos quieren orar conmigo? Generalmente hay una necesidad puntual y oramos. Pero creo que el día de hoy Dios está tocando corazones, está tocando a personas. Tal vez muchos no van a colocar ahí, sí, oren por mí, pero mire, Dios, que el día de hoy nos da una oportunidad más, me da una oportunidad más a mí de estar viva, me da una oportunidad más, por ejemplo, de amar a mi madre, pero nos da una oportunidad también de ser salvos. Yo no sé qué va a pasar el día de mañana, no lo sé, nadie sabía que había un terremoto allá o acá, nada, nadie. Pero alguien dijo, hagamos un simulacro, y lo hicieron. Y tal vez muchos se salvaron por eso. Alguien tal vez le predicó y le dijo, Cristo viene. Y tal vez alguien escuchó. Mire, si usted está haciendo algo en su casa, me encantaría que en este momento buscara un lugar, pudiera sentarse o pudiera arrodillar su corazón. Vamos al Padre. Vamos, acerquémonos a este trono de gracia. Aún hay tiempo. Aún hay tiempo. Señor, te damos gracias, primero que nada, por tu Hijo amado, por ser tan amoroso con nosotros, por no negarte nada, porque aún Dios, dándonos todas las cosas, dándonos salud, dándonos vida, dándonos tal vez esta hermosa naturaleza, Señor, aún así, nosotros te fallamos. Te reconocemos primero que nada como Dios, como Salvador, como Creador de todas las cosas. Un Dios ordenado, un Dios cuidadoso, un Dios que ama lo que ha creado. Gracias, Dios, por mostrarte hoy como Padre, como amigo y por sobre todo como Salvador. Hemos conocido a través de la Escritura el Dios Santo, que en el Antiguo Testamento dictaba su palabra y Él hacía. Cuando alguien tal vez pecaba y Él dictaminaba. Pero me encanta ver al Dios misericordioso que aún así deja huellas de su amor. En el Antiguo Testamento dejaste, Dios, un lugar santo donde la gente podía ir pedir perdón. Tal vez costaba más y tal vez muchos arrancaban y tal vez muchas personas malas se arrepentían, iban a tu presencia. Iban ahí, a ese lugar, y se abrazaban sabiendo que ahí había oportuno socorro. Han pasado los años y tú a través de tu palabra nos muestras algo que dividió la historia. Cuando Jesús vino, no fue cualquier cosa, no fue cualquier impacto, no. Fue lo que dividió la historia en un antes y un después. Nadie puede negar eso. Hay un antes de Cristo y un después de Cristo. Cronológicamente hablando, hasta los científicos lo ven. Señor, te damos gracias por esa muestra. Algo pasó en la tierra que impactó la historia. Y ahora entendemos qué es. Es porque llegó la salvación. Es porque llegó la salvación a Jerusalén y a todos los lugares del mundo. Hoy llega, coronel. Hoy tu Espíritu Santo recorre los corazones. Hay personas que yo sé que escucharon, que quedaron impactadas por tu palabra, que tu Espíritu Santo les tocó y dijeron amén. Señor, por todas aquellas personas que dijeron amén, por aquellas personas que están orando por su necesidad, pero a la vez dicen, Señor, yo quiero que tú me salves. Si mañana hay un terremoto acá, si mañana sucede algo, Señor, yo quiero estar contigo. Y más que eso, no por miedo. No por miedo, Dios. Porque me he dado cuenta, por tu palabra y por muchas cosas, que yo todos los días te fallo. Cada día, Dios, trato de portarme bien, pero no puedo. No puedo, Dios. Cada día soy orgullosa, cada día hay cosas en mí. Pero hoy tú me muestras que nos podemos acercar confiadamente si vamos arrepentidos y abrazamos la cruz. Señor, yo te creo. El libro de Hebreos te muestra como el sacerdote, el gran sumo sacerdote, que entró al lugar santísimo con la sangre del Cordero. Ese eres tú, en la cruz, derramando toda tu sangre, hasta la última gota de sangre, por toda la humanidad. Por toda la humanidad. Si hay alguien que aún no ha sido tocado por ese amor, impactado por esa noticia, Señor, hoy tócales. Hoy es día de salvación.
Hebreos 4:16 nos dice, acerquémonos pues, confiadamente, a ese trono de la gracia. ¿Para qué? Para encontrar oportuno socorro en el momento de la angustia, en el momento del dolor, en el momento que tú no sepas qué hacer. ¡Ahí está ese trono! Acerquémonos ahora, ahora que aún nos pasa, aún nos llega ese peor momento. Y si estás en tu peor momento, abraza a Jesús, abraza esa cruz, abraza ese sacrificio perfecto. Gracias Dios, gracias Dios, yo quiero ser salvo. Yo no sé cuánto en su casa dicen amén. Yo quiero dormirme esta noche sabiendo que soy tu hija, sabiendo que ese sacrificio también fue por mí. Yo levanto mi mano, yo levanto mi voz para decirte gracias Dios, porque tu palabra es viva, salta de las páginas para decirme y declararme que tú eres un Dios vivo y quieres una relación viva con aquel que te ama. Gracias Dios, porque las tinieblas no han podido impedir que la luz brille en lo alto. Y Coronel vio la luz, y Coronel está viendo la luz, y cada persona que escucha está viendo la luz. Esa luz eres tú, Cristo. Esa luz proviene de la cruz. Esa luz proviene del perdón. Gracias, gracias a Dios por perdonarnos. Y una vez perdonado Dios, no hay enfermedad, no hay nada que me pueda separar de ti. No hay nada. Estamos en paz, estamos tranquilos. Gracias a Dios porque hasta el día de hoy, hasta este día, tú nos sigues dando oportunidad. Hasta este minuto tú estás, Dios mío, derramando tu gracia en todos aquellos que están orando. Tócale, Dios mío, con tu mano. Toca su corazón, Dios mío. Que tu Espíritu Santo, Dios mío, porque ellos han creído, comience a arder en su corazón y se sientan seguros. ¿A dónde iremos, Dios, sin ti? ¿A dónde iremos? Hoy estamos abrazando, abrazando al Cordero, abrazando a nuestro Salvador. Te abrazamos, Dios, para que nuestra vida nunca sea igual, para que tú nos cambies. Gracias, Padre, gracias, Dios, por el tan lindo sacrificio, por el cuidado que tienes de tu pueblo. Gracias, Padre, gracias, Señor. Te damos gracias porque sabemos que siendo salvo y siendo tus hijos, todo está en tus manos. Todo está en tus manos. Tus hijos, tus sobrinos, todo está en tus manos, Dios. Tu propósito, todo está en tus manos. Aquí está mi corazón, acercándose a este trono de gracia. Gracias por tanto amor derramado en el madero de la cruz. Amén.

Bueno, ya estamos terminando. ¿Cuándo son? Oh, ha pasado la hora volando. Son exactamente las 9:15. Así que bueno, usted que está ahí en su casita, le animo en el Señor que pueda, ¿cierto? Cobrar ánimo. Ha sido una linda jornada el día de hoy. Y poder estar en esta parte, ¿cierto? Un saludo para todas aquellas personitas que estuvieron orando, que estuvieron, ¿cierto?, atreviéndose a estar orando. Y eso es muy bueno. Un saludo para mi amiga Aida Huanchicay, que ella está desde Vallenar, escuchando también, ¿cierto?, las alabanzas. Para mi madre también, que está en Quillón. Para cada uno de ellos también, para Alec Martínez, para Catalina, que viene llegando y se de la isla. Y para Teresa también, un abracito para ti. Hermoso mensaje, dice. Y también para Marisol Vega. Cada uno de ellos, ¿cierto? Y sentir cómo Dios nos abraza cada día, eso es hermoso. Así que siéntase segura en las manos de Dios y comencemos a caminar así, abrazaditos. Para cuando llegue ese día del oportuno socorro, estar abrazaditos con Cristo. Bendiciones, yo me despido. Mañana es viernes. Por lo tanto, ¿hay matinal? Sí, hay matinal. Alrededor de las 10 hay matinal. Y en la tardecita está Mujeres de Fe. Yo le invito a que no se separe y seguir este lindo camino que Dios está trazando para usted. ¿Ah? Cada día un día diferente, pero cada día un poquito más cerca de Él. Siempre más cerca de Él. Bendiciones.

En 1990 hubo una canción que lo tocábamos así. Pero hoy no la vamos a tocar así. La vamos a tocar así.

¡Sí, señor!

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Tú eres grande, Dios. Eres grande, Rey. Eres digno. Entre aplausos y júbilo, reina. Gloria a tu nombre, te exaltamos, Señor. Y te bendecimos porque estás sentado en tu trono, coronado en majestad, soberano Dios, inmutable, incambiable. Tú no varías, tú no cambias. Eres el mismo ayer, hoy y por los siglos. Y en esta noche levantamos tu nombre. Tu nombre que es sobre todo nombre. Tu nombre es digno de ser exaltado. Y si tú lo crees, dame un grito de júbilo. Recíbelo, Señor. Recíbelo, mi rey. Nos unimos a los ángeles, serafines y querubines que en esta noche están alabando tu trono. Y desde México, Distrito Federal, aleluya, coronamos a Jesús como Rey de Reyes.

Ahora di conmigo. Tu mano me sostiene. Repítelo, tu mano me sostiene. Tu espíritu me alienta. Y siempre en victoria. Tú me llevarás. ¿Cuánto lo creen?

¡El reina! ¡Si el reina, dale un fuerte grito de júbilo!

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Oh, su misericordia es para siempre, mi hermano. Su misericordia es para siempre, dice la palabra. Siempre que el pueblo ganó una batalla, y siempre que el pueblo iba a pelear, siempre cantaron. Pero interesantemente, siempre mencionaron la misericordia de Dios. No el gran poder que está en nosotros, sino el pueblo cantaba: bendito sea el Señor, porque su misericordia es para siempre.

0: Un aplauso para Abel, más fuerte. Bueno, esta noche tenemos varias sorpresas. Abel es una de ellas. Vamos a cantar una canción y la hemos cambiado un poquito. Mis hijas la escucharon y me dijeron: no, papá, no. Pero bueno, yo espero que ustedes no digan lo mismo en esta noche. Pero esta es la canción que yo escribí en uno de mis cumpleaños, no les voy a decir a cuál. Y expresé al Señor.
1: Los momentos difíciles de tu vida, mi hermano. Cuando tú sientes, a lo mejor, que todo mundo te deja, es cuando su misericordia es para siempre. Es cuando Él se hace rema en tu espíritu y Él te dice: aunque todo el mundo te dejare, yo estoy contigo, porque mi misericordia, dice el Señor, es para siempre. Y Él escribió con su puño y letra en la palabra: es para siempre. Por eso hoy, esta noche, donde quiera que oigas este canto, no nos queda más que decirle a Dios:

0: agua viva
1: que fluyen. Dígale al hermano que tiene la par, son como ríos. Mírenlo y dígale, son como ríos. No se pueden quedar adentro. Los tengo que sacar, los tengo que cantar.

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Sí, Señor. Recibimos tu unción. La unción que sana. La unción que liberta. La unción que transforma y restaura. Solo levanta tus manos, mi hermano. Y di conmigo, yo recibo de esa unción poderosa. Yo recibo lo que tú tienes para mí hoy. Espíritu Santo, por tu unción, yo soy libre. Yo soy libre.

Sí, Dios, hoy nos levantamos como las águilas, no por nuestras propias fuerzas, sino con tus fuerzas, Señor. Levanta tus manos y di conmigo:

Sí, Señor. Sí, Señor. Queremos vivir debajo de tus alas, Señor. Ahí estamos seguros. Ahí somos completos, Señor. Debajo de la sombra del Altísimo. Señor, gracias por tu presencia esta noche.

¿Por qué no levantas tus manos un momento al santo? Y empiezas con tus propias palabras, audibles, a decirle al Señor lo que tienes en tu corazón hoy. Con tus palabras audibles, con tu voz, empieza a exaltarle, a decirle lo que hay en tu corazón.

Así como aquella mujer, Señor, hace 2000 años, necesitó solamente tocar el borde de tu manto, solamente extender su mano y tocar con fe el borde de tu manto, Señor. Así esta noche, hoy, como un pueblo, Señor, queremos extender nuestras manos a ti. Que liberes nuestra alma, nuestra mente. Que restaure nuestra vida, Dios, para llegar a la estatura del varón perfecto. Así como aquella mujer, quizá hemos gastado todo, intentado todo. Dice la Biblia que hasta lo último ella había intentado y no le iba bien, le iba peor, dice. Pero esa vez ella escuchó que el maestro pasaba por la ciudad, que Jesús pasaba por su ciudad. Oh, querido hermano, Jesús está pasando tu ciudad este momento. Él está pasando con un manto de misericordia, extendiéndote a ti su amor, su perdón. Él quiere levantarte. Él no te quiere ver derrotado. Él no te quiere ver abatido. Solo extiende tu fe, como aquella mujer lo hizo. Él está pasando.

0: Dale un fuerte aplauso a Jesucristo.
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0: ¿Cuántos se sienten bien en Jesucristo esta noche? Aleluya.

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0: morará bajo la sombra del Omnipotente.
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Señor, después de haberte alabado, queremos entrar a tu lugar santísimo. Queremos contemplar tu rostro, Señor, habitar en tu presencia. Purifícanos, Señor. Límpianos. Renuévanos.

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Hola, hola, ¿cómo están? Muy buenos días. Qué bueno es comenzar esta mañana, día viernes, viernesito, pues, y ya llegó el viernes, qué rico. Buenos días a todos los auditores de la radio, entonces, a todos nuestros queridos auditores que forman parte de esta gran familia que es en Radio Impacto. Bueno, hoy despertamos, ¿cierto? Con alegría siempre, ya al terminar la semana, con una sonrisa y con esas ganas de decir, por fin llegó el viernes, ¿cierto? Para muchos, último día laboral, ¿ya? Sí, pues, sí, uno se pone contento el día viernes, ¿eh? Porque claro, el último día laboral, después de una larga semana, quizás con trabajo, a veces un poquito complicado, ¿cierto? Pesado el trabajo, pero Dios nos ha permitido, ¿cierto? Y nos ha dado eso tan bonito de poder llegar a este día viernes, haber pasado toda la semana, ¿verdad? Con nuestras actividades del día. Y ya viernes finalizando en muchos aspectos, ¿cierto? La semana. Así que contento nomás el día de hoy, ¿cierto? Desde este momento ya estamos comenzando nosotros acá esta última jornada, acá en la radio. Ya día viernes, con un espacio ahí preparado especialmente para usted, para informarle, para hablar de hartas cosas, ¿eh? Hartas cositas vamos a estar comentando el día de hoy. Por supuesto, un devocional muy bonito, ¿cierto? De la palabra del Señor, que siempre debe estar presente cada día. Quiero saludar a todos quienes ya están trabajando desde muy temprano, a quienes van conduciendo, a los que están en su oficina, en sus locales comerciales, en la feria, en casita también, ¿verdad? Preparando el desayuno, algunos estudiando o simplemente disfrutando de este día viernes, ¿eh? Algunos acostaditos todavía, recién abriendo los ojitos. Bien, un abrazo gigante entonces a cada uno de ustedes, ¿eh? Hoy queremos saber, sería bueno que usted nos pudiera, ¿cierto?, mandar algún mensajito ahí desde donde nos escucha. Nos gustaría saber eso, ¿eh? Nos gustaría saber desde dónde nos está escuchando. Mandarnos un saludo, ¿cierto? Contarnos algo de la comuna, de la región, alguna noticia, algo que usted tenga por ahí, ¿cierto? Que haya visto quizás en redes sociales, o usted presenció algo que sucedió, nos cuenta también, porque queremos compartir con usted, ¿cierto? Ser ese medio informativo, estar juntitos, ¿verdad? En esta mañana. Claro, de cualquier lugar, ¿cierto? Coronel, Lota, Concepción, San Pedro, Chiguayante, Talcahuano, o fuera de la comuna también, fuera de la región, ¿ah? Más bien dicho. Quizás, desde Arica a Punta Arenas usted tiene una posibilidad, ¿cierto?, de conectarse con nosotros a través de el fono WhatsApp, que es el más 569-7424-6211, ¿ya? Así que, bueno, queremos que usted se contacte, ¿cierto? Que forme parte de esta programación hoy día. Y si tiene un motivo, ¿cierto?, para ser agradecido con Dios. Y que la pregunta, ¿eh? ¿Se da cuenta? Si tiene algún motivo de ser agradecido con Dios. O sea, siempre, cada día, ¿cierto?, el hecho de comenzar una mañana, de despertar, ya es un tremendo motivo de agradecerle al Señor. Pero aparte, pues, si hay otra cosa, ¿cierto?, que ha recibido alguna bendición, que algo que usted estaba esperando de hace mucho tiempo, también sería bonito compartirlo, expresarlo, ¿cierto?, dar a conocer con las demás personas. Sí, pues, la pregunta, después que la estaba haciendo, me estaba percatando, ¿cierto?, y le iba a decir yo, si tiene algún motivo de agradecer a Dios, puede compartirlo con nosotros. Eso es lo que yo iba a decir, pero inmediatamente me di cuenta, pero ¿cómo? Si tiene algún motivo la pregunta, ¿ve? No, pues si todos los días, cada día, conectarse con nosotros, ¿verdad? Comparta la señal ahí con algunos amigos, algunos familiares. Tenemos lindas programaciones durante el día. Claro, partimos nosotros con el matinal, ¿cierto? Ahora en la mañana, pero en la tarde, principalmente a eso de las 20 horas, todos los días tenemos programaciones muy bonitas, una preciosa palabra del Señor siempre, ya una exhortación de algún versículo, algo bonito, ¿ah? ¿Eh? Ayer tuvimos una linda palabra también a cargo de nuestra hermana Oriana Belmar. Ayer a las 20 horas estuve ella aquí en la radio. Fue de mucha bendición para todos nosotros, ¿verdad? Para todos los que estuvieron ahí escuchando, que fueron muchas personas las que estuvieron compartiendo ese mensaje. Y por tanto, hoy también tendremos otra posibilidad de estar. Si no estuvo ayer, hoy día, ¿cierto?, puede conectarse a las 20 horas. ¿Por qué? Porque están Mujeres de Fe, güey. Claro, ya se toman la radio, y las mujeres, las chiquillas, las chiquillas se toman la radio, entonces hoy día a las 20 horas, y hacemos esta cordial invitación para todos ustedes, ¿cierto? No es para las puras mujeres, y también los hombres podemos formar parte de esta programación, saber qué es lo que piensan ellas, ¿ah?
Claro, porque ellas siempre tienen su punto de vista femenino para ver las cosas. Entonces nosotros como varones, ¿cierto? Como hombres, también nos interesa ver, ver ese punto de vista, escuchar, ¿cierto? ¿Qué tienen ellas para contarnos? En fin, ¿ya? Algún reclamo, ¿cierto? Que puedan tener ellas también contra nosotros los varones. Bueno, así que la invitación es hoy a las 20 horas, no se lo pierda, ¿eh? 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Estamos, cierto, en nuestra página ahí, www.radioimpactochile.com. Estamos a través de nuestras aplicaciones en Play Store, ¿verdad? Ahí tenemos aplicaciones de radio también. Estamos en...

nosotros. Así que aquí comienza pues, este día viernes con mucha alegría, con la mejor compañía. Esto es Radio Impacto Chile, donde vivimos, ¿cierto? Un gran momento junto a ustedes, nuestros queridos auditores. Así que sea un viernes bendecido, alegre y lleno de lindas cosas, ¿eh? Claro, eso es lo principal, que sea un día bonito y bendecido, ¿cierto?, de parte del Señor, y que lo pasemos bien, pues, ¿eh?, con mucha alegría, que las noticias que lleguen a nuestros oídos el día de hoy sean noticias bonitas, ¿ya? Claro. Así que eso es un poquito, ¿cierto? Son las 10 de la mañana con 24 minutitos, 10 de la mañana con 24, y ya conectamos, ¿cierto?, inmediatamente con la música que comienza a cargo en este momento, ¿cierto?, de Don Franco Figueroa, que nos trae esta linda selección de coritos.

Bien, pues seguimos con la programación de esta mañana, ya una mañana que está bien agradable, ya no hace mucho frío, ¿cierto? Un día bastante bonito, ¿sí? Hemos tenido, ayer estuvo igual lindo el día, sí, incluso hasta calorcito hizo el día de ayer, estuvo bien, muy, muy agradable entonces el día. Bueno, recordar, ¿cierto? Hoy, 21 de agosto, es el día oficial de la Dirección General de Aeronáutica Civil. Sí, pues, ahí con los avioncitos y todo eso. Cada 21 de agosto se conmemora oficialmente el aniversario de la DGAC, fecha instaurada en honor al primer vuelo de un avión en Chile. Hazaña ahí realizada por los hermanos Félix y César Copeta. El 21 de agosto, esto fue en 1910, ahí en un sector de Valparaíso, en la chacra de Valparaíso, dice, que hoy actualmente es la plaza Ramón Cruz en Ñuñoa. ¿Ya? Eso es lo que se comenta acá, ¿cierto? Una linda hazaña, sí, una linda hazaña, ¿cierto? Que recordar, claro, imagínense, el primer vuelo, ¿ya? Primer vuelo, ¿cierto? De un avión acá en Chile. Esto ocurrió entonces un 21 de agosto del 1910. Sin embargo, el comodoro Arturo Merino Benítez dio vida a esta organización como parte de la creación, ¿cierto?, de la Fuerza Aérea Nacional un 28 de marzo de 1930. El 28 de marzo de 1930, el comodoro Arturo Merino Benítez creó la Dirección de Aeronáutica, que es la actual Dirección General de Aeronáutica Civil, por la DGAC, ¿ya? Dando vida a esta organización como una unidad dependiente de la Subsecretaría de Aviación de la Fuerza Aérea Nacional. Bueno, después de 67 años, en 1997, y por iniciativa del director de la DGAC de la época, la Subsecretaría de Aviación del Ministerio de Defensa Nacional instauró entonces el 21 de agosto como el día oficial de la Dirección General de Aeronáutica Civil, es decir, la DGAC. Ahí está entonces, cumpliendo ya, ¿cuánto? 93, no, más de 93 años, 90 y como 96 años, más o menos. Harto añito está cumpliendo entonces esta institución. Bueno, esos son algunos recordatorios, ¿cierto?, de efemérides que ocurren, cosas que han acontecido en algún momento de la historia de nuestro país, de nuestro querido Chile. Bien, pues algunas cositas también. Hay alertas, ¿cierto?, sobre eventos meteorológicos que se vienen a nuestro país. De hecho, estaba revisando el tiempo y la próxima semana llueve casi toda la semana. Claro, vamos a tener este veranito, ¿cierto?, estos días, que según lo que cuenta acá el informe del tiempo, que a veces uno le cree y otras veces como que no le cree mucho, Pero dicen que esta semana, ¿cierto?, hasta el domingo, tendremos días con solcito, nubes y sol, ¿verdad? Y la próxima semana, a partir del lunes en adelante, llovería toda la semana. ¿Qué le parece? Bueno, así no va la cosa. ¿Qué le vamos a hacer si todavía estamos en invierno, para que usted sepa? No, si uno como que se alegra un poquito porque el tiempo se arregló, ¿cierto? Salió solcito, pero recordar que estamos en época de invierno. ¿Hasta cuándo? Hasta el 21 de septiembre. Sí, hasta el 21 de septiembre seguimos entonces con todo lo que es el invierno, ¿verdad? Recordar también que el día 5 de septiembre se cambia la hora, chiquillos, ¿eh? Sí, pues se cambia la hora, entonces adelantar los relojes en 60 minutos para ese día, 5 de septiembre. Claro, falta poquito, ¿eh? Sí, como yo anhela pronto, ¿cierto?, que se cambie la hora, porque ese, a lo menos en lo personal, me gusta mucho el horario de verano. Las tardes son más larguitas, ¿verdad? Uno tiene más tiempo para hacer cosas. Se extiende la tarde, hay solcito hasta más tarde. Bueno, en los días que hay sol, pues, cuando no hay sol nomás. Pues. Pero se extiende más la tarde, entonces eso hace que uno pueda disfrutar más de las cosas. Se acuesta más tarde uno también. Bueno, tenemos una información, ¿verdad? Acá también, ¿cierto? Un fatal accidente en Ruta 5 Sur deja
un militar fallecido y 3 uniformados heridos en Los Ángeles. Ah, en Los Ángeles, lo había leído yo, no sabía dónde era. Un trágico accidente de tránsito se registró a la altura del kilómetro 502 en la ruta 5 sur, el sector de acceso norte a Los Ángeles, luego de que un tracto camión particular colisionara por alcance a un camión del ejército de Chile que cumplía labores de patrullaje preventivo. Una víctima fatal, lamentablemente, se confirmó el fallecimiento del cabo segundo Iván Burgos Sáez, perteneciente a la dotación del regimiento número 9 de Chillán. Un efectivo militar, ¿cierto?, permanece internado también con riesgo vital en la UCI, ¿ya? Y otro funcionario del ejército y un carabinero también que integraba la patrulla mixta resultaron con lesiones de diversa consideración. El chofer del camión particular fue aprehendido y formalizado por conducción bajo los efectos de sustancias psicotrópicas con resultado de muerte y lesiones graves. ¿Ya? Bueno, ahí la fiscalía entonces está realizando los peritajes. Se instruyó, ¿cierto?, a la CIA de Carabineros para establecer la dinámica del accidente. Esto ocurrió en horas de la madrugada, a eso de las 1 a 2 de la madrugada, por ahí me parece mucho, ¿cierto?, que ocurrió entonces este accidente ahí en la ruta 5 sur, lamentablemente con una persona fallecida. Bueno, son accidentes, ¿cierto?, que ocurren en la ruta, en este caso un conductor nuevamente, ¿cierto?, bajo la influencia ahí de alguna sustancia psicotrópica, de repente hay conductores también bajo la influencia del alcohol. Eso es lo que hay que tratar de evitar, chiquillos, los conductores, conductores hay que tratar de evitar, ¿cierto?, de conducir en esas condiciones y para evitar también accidentes de esta magnitud, ¿verdad? Donde lamentablemente muchas veces hay víctimas fatales. Y generalmente las víctimas fatales, ¿cierto? Son personas que no, como que no tienen nada que ver en accidentes, Imagínense un conductor que va bajo el efecto del alcohol, choca otro vehículo y siempre como que sale más afectado el del otro vehículo, ¿no? El conductor ya que va en malas condiciones. Pasó hace unos días atrás en Chiboyante, un conductor en estado de ebriedad también atropelló a unos bomberos, claro. Bomberos, ¿cierto?, que estaba ahí asistiendo también a otro accidente, y también bomberos resultaron con lesiones, y el conductor ahí del vehículo que iba bajo el efecto del alcohol no le pasó nada. Habían imágenes ahí en redes sociales donde esta persona ahí trataba de hilar algunas frases, algunas palabras, pero la condición que tenía de alcohol, ¿cierto?, ni siquiera le permitían

Bien, faltan solamente 10 minutitos para las 11 de la mañana. Claro, 10 minutos solamente nos separan de las 11 de la mañana. Queremos saludar a nuestra querida amiga Digna, nuestra hermana Digna, que está presente acá en el WhatsApp y nos saluda también, pues, nos dice buenos días, presente por acá. Dios bendiga su vida y a todos los que están escuchando la programación. Y decir también que Dios es bueno y su misericordia son nuevas cada día. Gracias por su saludo, mi hermana Digna, ¿verdad? También para usted, muchas bendiciones junto a sus seres queridos, seres amados, su familia ahí que está juntito a usted, ¿ah? Así que eso es un poquito, ¿cierto? El poder saludarnos unos a otros acá, animarnos, ¿cierto? Cada mañana. Que a veces hay falta de ánimo, ¿cierto? A veces estamos un poquito decaídos por algún motivo. Y a través de lo que nosotros hacemos, ¿cierto? Nos comunicamos, nos saludamos, nos alentamos, nos bendecimos ahí, ¿cierto? Nos vamos nuevamente recuperando esa fuerza que muchas veces necesitamos para enfrentar el día. Así que saludos a mi querida amiga y hermana Digna, ¿ya? Y también nos saluda por acá, ¿cierto? Sandra Moreno, nuestra hermana Sandra. Saludos desde La Peña 2, dice, acompañada de Radio Impacto, un fuerte abrazo, llenito de bendiciones, preparando un rico estofadito de pollo. ¿Qué le parece? Un rico estofadito de pollo, ¿eh? Hoy es viernes, dice, movísimo, pero agradecida de mi señor. Mira, imagínese ya preparando el almuerzo, mi hermana Sandra, y uno acá sin tomar ni siquiera un desayuno. Bueno, pero así es, ¿no? Yo creo que muchos están preparando ya el almuerzo, ¿eh? Otros todavía, acostaditos, levantándose, algunos recién preparando desayuno. Pero bueno, así es el día viernes. Para algunos más ajetreados, como lo es mi hermana Sandra, que dice que un día viene bastante movido. Para otros es un poquito más relajado, pero lo bueno, ¿cierto?, es confiar en nuestro Señor siempre, que Él tiene un día especial para cada uno de nosotros, ¿eh? Dios es bueno en todo momento, nos regala un lindo día, un precioso día cada mañana, ¿ya? Y también Él, ¿cierto?, el Señor de alguna forma nos hace una invitación. Claro, cada día, ¿cierto?, el Señor nos hace una invitación bien bonita que se encuentra, por ejemplo, a ver, en Mateos capítulo 11. Ahí tenemos varios versículos, ¿cierto?, donde el Señor nos invita a poder descansar, ¿cierto?, a descansar en Él, ¿verdad? Vamos a modificar un poquito aquí. Ahí se nos escapó. Ya. Ahí estamos, entonces. Bueno, le estaba diciendo yo, ¿cierto?, que cada día es un nuevo día que el Señor nos regala. Y cada día tenemos una invitación de parte del Señor. Pues el Señor nos invita a poder descansar en Él. Claro, hay días que se nos complican bastante. Hay días muy difíciles, ¿ya? Semanas también a veces complicadas. Donde hay harto ajetreo, como decía mi hermana Sandra, harto movimiento, y a veces eso nos hace sentirnos un poquito cansados, nos hace sentirnos como que tenemos un peso sobre nosotros. Y precisamente Mateo 11, 28, 29 dice una frase bien bonita. Hay un versículo bien, bien precioso donde nos habla y nos dice: venid a mí todos los que estáis trabajados y cargados y yo os haré descansar. Llevad mi yugo sobre vosotros y aprended de mí, que soy manso y humilde de corazón, y hallaréis descanso para vuestras almas. ¿Ya? Imagínense de lindas palabras, ¿eh? Claro, y eso es para nosotros. Para nosotros, para nuestra vida, ¿cierto? Para aliviar, para descansar un poquito. Y son palabras de nuestro Señor Jesucristo, si no son frases ahí que están escritas, no, son palabras de nuestro Señor. Es una promesa de Dios, ¿cierto? Para nuestras vidas, nuestro Señor Jesucristo ahí nos está diciendo: venid a mí los que estáis trabajados y cargados, y yo os haré descansar. Esa es una invitación ahí que quedó reflejada, plasmada, ¿cierto? En Mateo 11, 28, 29. Jesús mismo, Él pues en persona ahí nos invita a cambiar el yugo, a dejar, ¿cierto? Muchas veces ese yugo que nos mantiene esclavos, ¿ah? Claro, Él nos invita a llevar su yugo, que es un yugo distinto. Muchas veces nosotros nos acostumbramos tanto a llevar ese peso sobre nosotros, ¿verdad? Andamos cansados,
día a día, de soportar cargas que muchas veces no nos pertenecen a... Claro, cargas que están en nosotros, que hemos ido adoptando con el paso del tiempo, ¿ya? Y acá nuestro Señor Jesucristo nos hace esa invitación, ¿ya? A dejar esa carga, ese peso, esa preocupación excesiva que nos provoca cansancio cada día. Muchas veces, ¿cierto? Hay problemas en la familia, muchas veces hay deudas, ¿cierto? Hay heridas también en el corazón. Muchas cosas que nos van acompañando por mucho tiempo, que son nuestras compañeras, son cosas que nos acompañan, ¿cierto? Quizás por muchos años. Y el Señor sabe que no dice, no, en ninguna parte Él dice, dejen todos sus problemas, ¿cierto? Y después vengan a mí, sino que Él nos hace una invitación, ¿verdad? Así tal como nosotros estamos, con todas nuestras complicaciones, con todas nuestras cargas, con todos nuestros pesos, con todos nuestros problemas, Él nos invita a ir a Él, tal cual, dice, ¿ah? Y yo, o sea, Jesús, Él nos trae ese descanso que muchas veces, por mucho tiempo, anhelamos. ¿Ya? Imagínense que Él dice, llevad mi yugo sobre vosotros y aprended de mí que yo soy manso y humilde. Bueno, sabemos que quizás ese yugo, ¿cierto? Uno no lo asemeja, si uno piensa un poquito, lo primero que se le viene a la mente cuando uno habla de yugo es el yugo de los animales, pues esa pieza de madera, ¿cierto? Que unía a dos animales para que tiraran la carreta, para que tiraran del arado, ¿verdad? Para que trabajaran. Y me imagino yo, ¿cierto? Que muchas veces ese yugo o esa carreta o ese trabajo es pesado, ¿ya? Pero imagínense que lo hiciera una sola persona, o en este caso un solo animal. Un solo animal, ¿cierto? Tuviera que llevar ese gran peso de esa carreta. Sería más pesado, pero cuando son dos, esa carga se aliviana un poquito, ¿ya? Entonces Jesús dice, llevad mi yugo. No está, ¿cierto?, haciéndolo esta invitación para llevar una carga más pesada, sino que nos invita a dejar de caminar solos. A aprender, por supuesto, a caminar junto a Él. El yugo, ¿verdad? En este versículo, ¿verdad?, adquiere una profundidad especial. Cuando nosotros logramos entender muchas veces que Jesús no solamente nos invita a descansar de nuestras cargas, sino que también nos invita nos invita a llevar un yugo, ¿cierto?, con Él. Que es algo mucho más llevadero. Él nos ayuda, ¿cierto?, a llevar esa carga. Y nos invita, ¿cierto?, muchas veces a dejar, ¿cierto?, ese yugo que nosotros llevamos por muchos años. Ese yugo, ¿cierto?, que... ¿Cómo decirlo? Es el yugo del mundo, ¿eh? El yugo de las cosas del mundo que nosotros muchas veces arrastramos, ¿eh? Y solitos no hacemos cargo, ¿cierto?, de ese peso y la arrastramos por tanto tiempo, ¿eh? ¿Ha pensado usted quizás cuáles son esas cosas? A veces uno lleva cargas encima que ni siquiera se da cuenta. Claro, pues el mundo constantemente, ¿cierto?, coloca yugo sobre nosotros, sobre usted, sobre mí, y nosotros seguimos caminando, seguimos avanzando con ese yugo encima, con ese peso, con esa carga, que muchas veces, como les decía anteriormente, ni siquiera nos pertenece. Y nos hacemos cargo de eso solitos nomás, ¿no? A veces por nuestras malas decisiones. Tenemos muchas cosas encima nosotros día a día, que no le prestamos mucha atención, pero que con el tiempo... Con el paso del tiempo van causando complicaciones en nuestro caminar, en nuestro paso, en nuestro andar, ¿cierto? Que nos van limitando, nos van llenando de miedo muchas veces y no nos permiten avanzar, ¿ya? ¿Qué se le ocurre a usted aquí? ¿Cuáles podrían ser esos yugos, ¿cierto?, que nosotros vamos llevando con el paso del tiempo? Bien, yo creo que son varios, ¿ah? ¿Eh? Son varios. Yo creo que una de las principales pesos que nosotros llevamos por el tiempo son esas cargas, ¿cierto?, que tienen que ver con el miedo. ¿Ya? Con el miedo a avanzar, con el miedo a seguir adelante. Otros también pueden ser la ansiedad.
Y la ansiedad también es un peso que nos acompaña a nosotros, ¿eh? Y tenemos también el orgullo. La culpa, sí, también la culpa. Muchas veces esa culpa que ni siquiera nos deja acercarnos a Dios. ¿Se da cuenta? Muchas veces, ¿cierto? El enemigo se encarga de enrostrarnos alguna situación que nosotros hemos vivido, alguna mala decisión que hemos tomado, alguna actitud, ¿cierto? Que nosotros muchas veces nos cuesta tanto dejarla a un lado. Y el enemigo se encarga, ¿cierto? De enrostrarnos eso. Yo creo que la culpa es una de las principales cosas que no nos dejan acercarnos a Dios. El hecho de decir, no, yo en estas condiciones yo jamás podría acercarme a Dios. Estoy viviendo, ¿cierto? Una situación complicada y Dios no me va a aceptar así. Quizás estoy pasando un momento, ¿cierto? Donde estoy alejado de Dios. Quizás, mire, imagínese, quizás en algún tiempo usted estuvo caminando, ¿cierto? Con el Señor, estuvo confiando en Dios y por alguna razón algo pasó y usted se alejó. Se fue por ahí, ¿cierto? Y empezó a vivir otra vida, distinta a la que Dios quiere que nosotros vivamos. Y ese sentimiento de culpa le impide a usted a volver nuevamente al Señor. ¿Ya? Siente mucha culpa por las cosas que hizo, por su comportamiento. Y como le digo, cada día el enemigo se encarga de enrostrarnos eso. A través, ¿cierto?, de otra persona que le dice algunas cosas, a través de algo que usted lee, ¿cierto?, en red social, a través de algo que usted ve en televisión, a través de un comentario de alguna persona, hace que nosotros vayamos sintiéndonos cada día más culpables. Y eso impide, ¿cierto?, volvernos a Dios, volvernos al Señor. Muchas veces también hay otra cosita, que es la frustración. La frustración es algo que también muchas veces nos limita. El hecho de haber intentado, ¿cierto?, una y otra vez volvernos al Señor y no haberlo logrado. A veces intentamos volver, ¿cierto?, y pasa cualquier cosa y nuevamente nos vamos afuera. Y nos sentimos frustrados. Y a veces llegamos incluso a pensar de decir, ah, no, el Señor ya no me va a recibir nunca más, porque muchas veces he intentado volver, ¿cierto? Quizás le prometo cosas al Señor y nuevamente fracaso, nuevamente cometo errores y no cumplo las promesas que le he entregado al Señor. Y ese sentimiento, ¿cierto?, de culpa, sentimiento de frustración, nos hace quedarnos nuevamente con nuestra forma de vida. ¿Ya? Y yo creo que es un momento, ¿cierto?, donde nosotros debemos ya dejar eso de lado y aceptar la invitación de nuestro Señor Jesucristo, ¿ya? Que Él nos llama, Él nos dice, venid a mí tal cual están ustedes, con sus cargas, ¿cierto?, con su cansancio, con su dolor, con su aflicción, con todas esas cosas. Él nos invita a ir a Él, porque dice que Él nos hará descansar. O sea, por nuestras propias fuerzas, nosotros nunca vamos a poder dejar esas cosas. Van a estar ahí siempre, van a estar ahí hasta que Él, ¿cierto?, nos haga descansar y nos saque todos esos sentimientos que muchas veces hemos tenido. ¿Ya? Así que, bueno, el mensaje no es tan así como simple de llegar y dejar las cosas, sino que es algo más profundo. Es llegar a nuestro Señor, aprender a confiar en Él y entregarle a Él nuestras cargas, nuestras cosas difíciles que hemos tenido. Porque solamente en Él, dice, hallaréis descanso para vuestras almas. ¿Ya? Bueno, sabemos que de alguna manera, ¿cierto?, siempre nosotros llevamos una vida donde tenemos cargas. Ejemplo, yo le di varios ejemplos antes, ¿cierto?, de ese yugo que nos acompaña, que es el yugo del mundo, que va acompañado de todas estas cosas que yo le estuve leyendo hace un ratito. ¿Ya? Pero Jesús nos dice, ven a mí. ¿Ya? Quizás Él nos hace la invitación ahora a caminar junto a Él, a aprender de Él, dice, aprende de mí, que soy manso y humilde de corazón. También hay una gran cosa en esa parte del versículo, ¿ya? Que aparte de hacernos el llamado a ir a Él, ¿cierto?,
Después nos dice, camina conmigo. O sea, nos enseña a llevar una vida distinta. Y por supuesto también nos hace la invitación a aprender de Él. Que soy manso y humilde. Dice, Él es manso y humilde. Claro que sí. Tiene un corazón, bueno, tremendo, ¿eh? Así que yo creo que hoy puede ser un gran día. Puede ser un gran día para hacernos esa pregunta también. ¿Qué yugo estoy llevando hoy? Sí, a veces llevamos, incluso cuando ya conocemos a Cristo, muchas veces estamos asistiendo a una iglesia, nos relacionamos con hermanos, ¿cierto? Conversamos con nuestros hermanos de la iglesia, y aún así seguimos llevando un yugo. Quizás ese yugo que se nos hace tan difícil de dejar. ¿Ya? Ese yugo que quizás nuestro Señor nunca nos pidió que lleváramos. Llevamos por mucho tiempo, como le digo, estando incluso dentro de la iglesia, seguimos llevando yugos que no le pertenecen a Él, ni a mí tampoco, ni a nosotros tampoco, sino que son cosas que la vamos adoptando, ¿cierto? Y a veces nos acostumbramos tanto a llevar ese yugo que hasta casi nos olvidamos que vivimos con eso. Seguimos viviendo, ¿cierto? Con esa frustración muchas veces, con esa culpa, con ese orgullo, con esa ansiedad. Y seguimos caminando adelante y decimos, no, si yo confío en mi Señor, confío en Jesús, sigo caminando con Él. Pero esas cosas nos siguen acompañando porque no hemos aprendido a descansar en Él, a descansar en el Señor. Entonces la invitación hoy día, ¿cierto? A aceptar ese yugo de Jesús. Ese yugo que es más fácil, ya es más llevadero, porque Él nos ayuda a llevarlo. Es ese yugo, ¿cierto?, que cambia todo lo malo por lo bueno. Ese yugo, ¿cierto?, del mundo que muchas veces iba acompañado de ansiedad y muchas cosas. Ahora Jesús nos invita a llevar su yugo, que es un yugo, ¿cierto?, llevadero, que es algo bueno, es amable, es bondadoso, es agradable, ¿ya? Claro, porque Él nos dice, ¿cierto? Aprendan de mí que soy manso y humilde de corazón. O sea, Él quiere que nosotros aprendamos esas cosas de Él. Aprendamos, ¿cierto?, la humildad en nuestro corazón. Aprendamos de su carácter, de su voluntad, ¿ya? Esa es la invitación que nuestro Señor nos hace hoy día. Aprender a vivir como Él. ¿Ya? Con todas estas cosas, imagínense, son cosas, todo lo bueno, ¿ya? La humildad de corazón y dejar las otras cosas y la dejando de lado. Y por supuesto, nadie más que Él nos va a ayudar, porque sabemos que nosotros con nuestra fuerza no lo podemos hacer. Así que yo creo que hoy es el momento de acercarnos a nuestro Señor, acercarnos a Cristo y comenzar a soltar ese yugo que muchas veces nos hace tan mal, ese yugo tan pesado, y aprender a vivir ya de una manera distinta. Si bien es cierto, dejar el yugo del mundo no significa dejar de vivir, ¿cierto? Dejar de trabajar o dejar de luchar por nuestros sueños, no, sí, hay que seguir adelante con nuestra vida, pero sí hay que aprender a descansar en el Señor. Y que todas las cosas que tengamos que hacer, ¿cierto? Si bien es cierto, hay que seguir adelante, seguir trabajando, pero todas esas cosas, ¿cierto?, dejarlas en manos del Señor. Que Él gobierne todo. Que Él se haga cargo de las cosas. Que el Señor, ¿cierto?, pueda gobernar nuestro corazón. Así que hoy día es un buen momento entonces para quizás usted que está en una situación, ¿cierto?, de una situación complicada. Quizás hoy se levantó un poquito cansado, quizás la semana fue difícil. Si quizás están estos sentimientos en su mente y en su corazón, los sentimientos, ¿cierto?, de este yugo del mundo, tomar todas esas cosas y entregárselas al Señor. ¿Ya? Todas esas cosas que quizás por mucho tiempo están dentro de usted, dentro de su cabeza, dentro de su corazón, entreguémoselas al Señor. Porque Él nos dice hoy, ven a mí, suelta ese yugo, suelta el yugo que el mundo puso sobre tus hombros. Y, claro pues, exactamente, aprende a
a caminar conmigo. Así nos dice nuestro Señor. ¿Ya? Así que ahí está esta palabrita, ¿cierto? Para este día viernes, un lindo devocional donde está esta hermosa invitación a acercarnos a Cristo. ¿Ya? Él, por supuesto, va a cambiar la manera en que enfrentamos la vida y ya no vamos a caminar más solo con ese yugo de esclavitud, ¿cierto? Del mundo, sino que Él nos invita a caminar junto a Él, a llevar con Él el yugo, ¿cierto? Y se hace mucho más llevadero, mucho más liviano. Y ahí recién entonces va a comenzar, como dice su palabra, el verdadero descanso para nuestra alma.

Bien, pues estamos llegando al final entonces de la programación. Son las 11 de la mañana con 12 minutos. Nos estamos separando. Nos encontramos nuevamente nosotros a través del matinal el día lunes. El lunes, ¿cierto? Nuevamente estamos de regreso. Saludamos a nuestra hermana Andrea. Sí, Andrea nos está saludando. Nos dice, hola, buenos días. Les envío un gran saludo a todos los que están acompañándose esta mañana junto a Radio Impacto Chile. Muchas bendiciones a todos. Bendiciones para ti también, Andrea, de allá de Mulchen, ¿cierto? Sí, de Mulchen nos está saludando entonces. Y nosotros también le enviamos un lindo saludo, un abrazo desde acá de la radio, ¿cierto? A usted, a su familia, a Andrés también, ¿cierto? Y a todos los que están por ahí. Así que saluditos y que tengan un fin de semana bonito, ¿cierto? Un descanso reparador para comenzar nuevamente el lunes con nuestras actividades del día. Ya, invitarles, como les decía al inicio de la programación, invitarles también hoy a las 20 horas tenemos Mujeres de Fe, ¿ya? Donde van a estar aquí, ¿cierto? Con un lindo mensaje, las chiquillas, ¿cierto? Entregando una linda palabra, por supuesto, siempre de ánimo, de aliento para nuestras vidas. Hermosa tarde, entonces. No, tarde, todavía estamos. No, todavía no es tan tarde, son las 11:13, ¿ya? Que tengan un bonito día, entonces, ¿eh? Un bonito día. Y que el Señor les bendiga mucho en gran manera. Bendiciones.

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¡Exaltamos, Señor!

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levanta tus manos al cielo. Vamos a declarar que nuestro Dios es santo, nuestro Salvador es santo.

Señor, declaramos que tú tienes el control y nosotros como tus hijos queremos solamente adorarte y exaltarte y bendecirte. Tú nos enseñas que te demos gracias en todo tiempo y por eso hoy, aquí junto con Koalo, con esta iglesia hermosa, levantamos nuestros brazos al cielo y decimos gracias, gracias Jesús, gracias porque elegiste esta grabación para este día especial en Bogotá, porque sabías lo que estaba pasando en la atmósfera y tú tienes el control. Esa es nuestra oración, tú tienes el control de nuestro país, de nuestra ciudad. Solo queremos bendecirte y exaltarte y levantar tu nombre en alto. Jesús, tú eres el Rey soberano de nuestro país, de nuestra ciudad. Alto y sublime eres, Rey glorioso, majestuoso. Te adoramos en el nombre de Jesús. Amén.

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0: El Señor es mi pastor.
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bondad delante de mí, misericordia detrás de mí. Tu presencia a mi lado, todos mis días. Preparas mesa delante de mí en presencia de mis enemigos. Unges mi cabeza con aceite, mi copa está rebosando. Ciertamente el bien y la misericordia me seguirán todos los días de mi vida. Y en la casa del Señor moraré por siempre.

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0: ¡Aleluya! Levante el aplauso fuerte, porque Él es bueno. Gloria a Dios, gloria a Dios. Un aplauso más fuerte al Señor. ¡Aleluya! ¿Cuántos están gozando?
1: ¿Quieres hacer una producción que no sea controversial, pero que llame la atención? 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

recuperarse.

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1: ¿O qué pensaste que llegaste en este mundo de repente, donde habían animales, soles, entes, insectos, paramédicos, pistales, pistola, y que todo eso se creó porque se chocaron dos bolas? ¡Oh!

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